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1: Son las 8 de la tarde con 3 minutos.
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1: Son las 8 de la tarde, 32 minutos.
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3: La Fiscalía de Arica logró la condena de 17 integrantes de una red criminal por tráfico de ketamina y asociación ilícita. La banda ingresaba la droga adosada al cuerpo desde Perú hacia la región metropolitana. Las penas alcanzan hasta 8 años de prisión. El presidente israelí Isaac Herzog recibió las cartas credenciales del nuevo embajador de Chile, Gabriel Zaliasnik, en Jerusalén. El acto concreta la restitución del representante diplomático chileno y marca un hito para fortalecer las relaciones bilaterales entre ambos países. El presidente francés Emmanuel Macron intervino activamente para frenar el plan de Gianni Infantino de abrir las competiciones de la FIFA a capitales privados. Junto a la UEFA, defendió los valores de solidaridad del fútbol y la unidad del deporte mundial.
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1: Son las 9 de la noche con 2 minutos.
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1: Son las 9 de la noche, 33 minutos.
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2: Datos de transparencia revelaron que 46 funcionarios de 10 superintendencias habrían igualado o superado en junio el sueldo bruto del presidente José Antonio Kast, superior a 11 millones de pesos. El hallazgo reabrió la polémica por las altas remuneraciones en el sector público. El vicepresidente del Senado, Iván Moreira, instó a la Cancillería chilena a hacerse respetar frente a la intromisión del embajador de Estados Unidos, Brandon Judd. El legislador acusó una reiterada injerencia diplomática tras las declaraciones del representante norteamericano contra ministros chilenos. Se retomó el desalojo pacífico en la mega toma del Cerro Centinela en San Antonio. El delegado presidencial Manuel Millones confirmó que terrenos fiscales permitirán ofrecer 6.000 viviendas, aunque advirtió que la demanda provincial alcanza las 12.000 soluciones habitacionales.
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2: Son las 10 de la noche con un minuto.
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1: Son las 10 de la noche con 31 minutos.
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3: El gobierno celebró el repunte del IMASEC de junio, que creció un 2,4% anual, evitando una recesión técnica. Las autoridades destacaron que se está revirtiendo el estancamiento económico y reafirmaron el objetivo de acelerar la creación de empleos. Colo-Colo prepara una multitudinaria bienvenida para su nuevo arquero Bocinha en el Estadio Monumental. El evento se realizará este miércoles a las 19 horas con 30 minutos y contará con autorización para un aforo de 42.000 personas. El presidente argentino, Javier Milei, calificó la alianza con Estados Unidos como la clave para recuperar las Islas Malvinas. Además, criticó a su vicepresidenta, Victoria Villarruel, acusando que sus comentarios contra el Reino Unido generaron tensiones diplomáticas innecesarias.
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1: Son las 11 de la noche con un minuto.
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1: Son las 11 de la noche con 30 minutos.
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3: La Corte de Apelaciones de Valdivia dejó sin efecto la prisión preventiva de Carlos Cancino, alias El Rana, por el homicidio del carabinero Marcos Cosme. Pese al fallo, continuará privado de libertad por la causa del crimen del suboficial Eugenio Naín. Tras alcanzar las semifinales en Washington, el tenista chileno Alejandro Tabilo escaló al puesto 26 del ranking ATP. En el top 10, Carlos Alcaraz superó a Alexander Zverev para ubicarse en el segundo lugar, mientras Jannik Sinner se mantiene como líder. El gobierno prepara una reforma constitucional para crear un quinto estado de excepción enfocado en afecciones públicas. La medida busca desplegar a las Fuerzas Armadas en barrios específicos para apoyar a las policías frente a la delincuencia, generando debate parlamentario sobre sus límites.
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1: 0:02.
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1: 0:30.
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3: La encuesta CADEM reveló que un 87% de los consultados rechaza el alza de aranceles aplicada por Estados Unidos a las exportaciones chilenas, mientras un 52% prefiere priorizar la relación comercial con China. En tanto, la aprobación del presidente José Antonio Kast cayó al 36%. El director de Asuntos Consulares de la Cancillería chilena, Hernán Núñez, llegó a Caracas para iniciar la normalización de las relaciones consulares con Venezuela. La gestión busca restablecer la emisión de documentos y la asistencia para los 25.000 chilenos residentes en ese país. Más de 160 alcaldes del país respaldaron mediante una declaración la propuesta de compensación acordada con el gobierno tras la exención de contribuciones. Además, llamaron al Senado a aprobar la iniciativa para garantizar el 100% de los recursos comunales y mantener intacto el Fondo Común Municipal.
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1: 1:00 a.m.
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1: Es la 1:00 a.m. con 31 minutos.
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3: Este martes, el Senado votará por última vez la Ley de Reconstrucción Nacional. El gobierno requiere 26 votos para aprobar la compensación a los municipios tras la exención de contribuciones, enfrentando negociaciones clave y discrepancias sobre la distribución del financiamiento. El Banco Central informó que el IMASEC de junio aumentó un 2,4% en comparación con igual mes del año pasado, impulsado por la minería, el comercio y los servicios. El gobierno destacó la cifra como una señal de reactivación económica. Tras los perjuicios denunciados por la pesca artesanal en la zona sur, la subsecretaría de Pesca se abrió a evaluar la posibilidad de autorizar cuotas o una caza selectiva de lobos marinos a la espera de que los gremios afectados presenten una propuesta formal.
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1: Son las 2 de la madrugada con un minuto.
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1: Son las 2 de la madrugada con 30 minutos.
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3: Un tribunal condenó a Carlos Nasir a 3 años y 1 día por ejercer ilegalmente como urólogo en Chile. Cumplirá la pena en libertad al no registrar condenas previas, pese a haber realizado intervenciones sin habilitación médica. La Federación Galesa de Fútbol retiró su apoyo a Gianni Infantino para la reelección en la FIFA tras la controversia por vender participaciones del Mundial a inversionistas privados. Argumentó fallas de gobernanza y pérdida de confianza, marcando la primera postura oficial en su contra. La región de Los Ríos continúa sin disponer de PrEP, el fármaco preventivo contra el VIH, pese al aumento de contagios notificados durante los últimos 2 años. El Servicio de Salud coordina su implementación en el Hospital Base Valdivia, aunque aún no existe una fecha confirmada.
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1: Son las 3 de la madrugada con 4 minutos.
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1: Son las 3 de la madrugada con 31 minutos.
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3: Dominga López, representante de Viña del Mar, se coronó ganadora del certamen Miss Chile 2026. Tras imponerse en la fase final, representará al país en el concurso internacional de Miss Universo, programado para noviembre en Puerto Rico. El gobierno tomó distancia del proyecto Escucha su Corazón, que busca obligar a escuchar los latidos fetales antes de un aborto en tres causales. La ministra de Salud, May Chomali, afirmó que la iniciativa libertaria no constituye una prioridad y que se enfocarán en otras urgencias. El comité encargado del monumento en memoria del expresidente Sebastián Piñera definió su ubicación en la Plaza de la Ciudadanía, frente a la bandera del Bicentenario. Financiada mediante una colecta pública, la estatua proyecta ser inaugurada antes de septiembre de 2027.
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1: Son las 4 de la madrugada con 2 minutos.
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1: Son las 4 de la madrugada con 31 minutos.
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3: El Juzgado Civil de Temuco condenó al Servicio de Salud Araucanía Sur a pagar 90 millones de pesos a una paciente del Hospital de Villarrica por un deficiente seguimiento médico tras una cirugía, lo que derivó en la extirpación de su riñón. El Ministerio de Obras Públicas mantiene un amplio despliegue de cuadrillas y maquinaria pesada en la región de Ñuble para reparar los caminos dañados por las lluvias y restablecer la conectividad. Además, ya se logró reabrir el tránsito en sectores de Quillón y Cuelemu. El gobierno evalúa ingresar un tercer veto al proyecto de reconstrucción nacional, enfocado en el pago a 30 días para las pymes. La medida se sumaría a los vetos previstos por el olvido financiero y el anatocismo en plena tramitación final de la mega reforma.
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1: Son las 5 de la mañana con un minuto.
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1: Son las 5 de la mañana con 30 minutos.
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3: La presión sobre la ministra del Deporte, Natalia Duco, aumentó tras recibir críticas de parlamentarios oficialistas. Asimismo, funcionarios del IND se declararon en alerta y rechazaron el plan Deportes, acusando falta de participación en su elaboración. El alcalde de Padre Las Casas solicitó al gobierno declarar emergencia agrícola en la Araucanía ante los graves daños provocados por el sistema frontal a agricultores y crianceros. En tanto, el diputado José Montalva pidió evaluar la zona como zona de catástrofe. La Defensoría Penal Pública buscará rebajar las penas de 9 acusados por integrar una banda criminal en Castro dedicada al narcotráfico y al lavado de activos. La Fiscalía solicita 280 años de cárcel en total, mientras la defensa acusa una tipificación exagerada.
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3: Y con bastante sentimiento, primo. Ya estamos de vuelta. Los machos de la cumbia. Y con ustedes, el regreso del macho Diego Sáenz.

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2: Son las 6 de la mañana con un minuto.
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3: Que van a quedar despejados, 22 grados la máxima. Allí en Copiapó, puro sol durante todo el día, cielos despejados, 28 grados la máxima. Cielos parciales para La Serena, Coquimbo, que lo pasaron mal con los temporales anteriores, lo sabemos, y que tuvieron también algunos problemas con las últimas lluvias. 26 grados al interior, ahí en el Valle del Elqui, en Vicuña, con cielos parciales. Seguimos avanzando a la región de Valparaíso, en la costa esperada. En una máxima de 16 grados con cielos cubiertos durante la mañana, se advierte viento por la tarde. En Rancagua la máxima es de 15 con cielos cubiertos variando a parcial, la misma condición que en Talca, donde esperan también una máxima de 15, hasta los 14 nomás llegan en Chillán, con cielos nublados variando a parciales, cielos nublados durante todo el día tendrán en Concepción con una máxima de 13 grados. Desde el Maule se esperan chubascos a partir de mañana. Hay que aprovechar de limpiar lo que se pueda de la lluvia del temporal anterior. 14 grados la máxima prevista para Temuco, donde se esperan chubascos durante esta tarde nuevamente, mientras que en Valdivia caerán algunas gotitas durante todo el día con una máxima de 13. Chubascos matinales con tormenta eléctrica, incluso en Puerto Montt con una máxima de 10 grados. Chubascos de agua y nieve en Coyhaique con una máxima de 3, hasta los 4 llegan en Torres del Paine con cielos parciales. Chubascos de agua y nieve para Punta Arenas con una máxima de 4. 3 grados bajo cero y cielos cubiertos para la Antártica, 16 para Juan Fernández. Grandes chubascos y 21 grados para la isla de Pascua. Así está Chile, así partimos el diario de Cooperativa.
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4: Día martes 4 de agosto, ya vamos con el resumen de las noticias. Antes, un apunte del transporte público. Se inicia el servicio ya en el Metro de Santiago, está toda la red operativa, y hay que recordar, una información que se confirmó anoche, que ahora la estación Santa Isabel va a retomar su funcionamiento normal. Se reabren las puertas de la estación Santa Isabel después del incendio de la semana pasada de un par de vagones al interior de la estación, lo que generó una tremenda emergencia. Esto fue noticia a nivel nacional. Incluso se generaron tacos, inconvenientes, hubo personas lesionadas, inhalación de humo. Eso pudo haber sido mucho peor en todo caso. Bueno, estuvo una semana prácticamente cerrada la estación Santa Isabel, hoy retoma su funcionamiento normal. Nosotros estamos en el WhatsApp a más 569-78880770. Si van a la estación Santa Isabel, nos podrían contar cómo la encontraron hoy día, si es que permanece todavía el olor, qué sé yo, no sé, o algún rastro de lo que ocurrió, de la emergencia ocurrida hace ya una semana. Se abren las puertas de nuevo.
3: Y disminuyeron las lluvias en el sur del país, que han dejado más de 2.400 damnificados. En Angol es la comuna con la mayor cantidad de afectados por el sistema frontal que ha pasado, mientras los agricultores piden que el gobierno decrete emergencia agrícola en la zona. Claudio Arévalo con el avance.
5: Pese a que disminuyeron las lluvias, siguen los estragos del sistema frontal en la región de la Araucanía, que hasta el momento deja más de 14.000 afectados y diversos problemas producto del colapso de esteros, ríos y puentes en los sectores rurales. Luego los detalles desde la Araucanía para el Diario de Cooperativa.
4: Otra cosa, el IMASEC de junio, que rompe la tendencia en rojo que venía preocupando, que hablaba de una recesión técnica, ese escenario se evita. Ahora hay que esperar lo que pase en los próximos meses. No es que mejore mucho la expectativa. El año está un poquito jugado hace rato. Gonzalo Aguirre con el avance.
6: Finalmente, el IMASEC de junio de 2,4% puso término a 5 meses seguidos de cifras negativas. El resultado fue valorado desde el gobierno, donde apostaban por un punto de inflexión de la economía. Hubo una mejora en las cifras sectoriales, en particular de la minería, pero para lo que viene asoman también algunas dificultades, por ejemplo, con los temporales y los daños que provocaron especialmente en el norte del país. Tema del que estaremos hablando en esta edición del Diario de Cooperativa.
3: Pase lo que pase, hoy en el Senado los municipios del país no quedarán desfinanciados, lo asegura el gobierno de cara a la última votación de la mega reforma. Jorge Espinosa Cuellar con el avance.
7: El gobierno hizo las gestiones para alinear a sus parlamentarios en la última votación de la mega reforma en la etapa de tramitación regular. Alcaldes de centro izquierda anticipan que este será un día oscuro para el municipalismo por lo regresivo e injusto de la fórmula sometida a consideración del Congreso. Se vienen también los vetos y el pronunciamiento del Tribunal Constitucional. Adicionalmente, en el oficialismo admiten que hay un enorme desequilibrio en el financiamiento de las municipalidades y se abren a legislar también en esa materia. Vuelvo con eso en la mesa de reporteros de las 8 de la mañana aquí en el Diario de Cooperativa.
4: A una semana del cierre por el incendio del vagón del metro, lo que decíamos, se reabre la estación Santa Isabel. Ustedes nos pueden contar cómo funciona eso esta mañana en el WhatsApp, ¿eh?
3: El gobierno responde a las críticas del propio oficialismo sobre la falta de un vocero en el sector. Se reconoce un problema comunicacional, mientras libertarios presionan a la ministra de Salud tras el pronunciamiento frente al proyecto Escucha su Corazón. Tomó una posición en la ministra que cuando conversó con nosotros hace un par de semanas se mantuvo en el no es el tema hoy, no es lo prioritario, estamos ocupados en ese momento de los temporales.
4: ¿Verdad? ¿No quiso?
3: No. No quiso.
4: Ya, en el mundo, estaba mirando yo el petróleo, subió un poquito de nuevo, no sé qué habrá pasado entre medio, pero no me pidan tanto, son las 6 de la mañana. Pero vuelve a los $85 el barril. Ahora, claro, llegó hasta 100 el otro día, bueno, ojalá que siga bajando, porque ayer había bajado. Lo vamos a mirar, ¿eh? Lo vamos a mirar. Lo otro es la ola de calor en Corea del Sur. Lo que estaba ocurriendo en Europa hasta hace algunos días, se están preparando para un escenario bien, bien duro. Hay incluso fallecidos ya en Corea del Sur a propósito del calor extremo.
3: Y en el deporte, Bocinha superó los exámenes médicos, firmó contrato y ya es nuevo jugador de Colo-Colo y será su presentación oficial. El mediocampista Tobias Reinhardt será nuevo refuerzo de la U. Estamos hasta las 9, lo contamos todo aquí en el Diario de Cooperativa.
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9: En el Diario de Cooperativa son los indicadores económicos.
4: Algo de la economía, bueno, la noticia económica de las últimas horas tiene que ver con el IMASEC de junio, lo comentábamos ayer, este 2,4%. Las expectativas en todo caso no mejoran sustancialmente porque, insisto yo, el año ya está un poquito jugado en lo que habíamos visto, hay todo un debate respecto del pesimismo que se ha instalado sobre la economía, y cuando eso llega al bolsillo de las personas, es malo en general para los países y sobre todo para los gobiernos, digamos, cómo repuntar eso. Bueno, el dólar 9.24 hoy, el euro 1.064 y la unidad de fomento 40.844 pesos con 79 centavos. Sigue congelada la UEF.
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3: Vamos a las calles de Santiago, demos una primera mirada a la información policial de las últimas horas. Siempre contigo, Felipe Cofré, buen día.
12: Hola, Vero, muy buen día. Claro, información policial en desarrollo, porque hace pocos minutos Carabineros informó de la detención de cuatro personas involucradas en un robo al interior de una empresa ubicada en el Parque Enea. Esto es en la comuna de Pudahuel. Son tres delincuentes que habrían estado coludidos con uno de los guardias de seguridad de esta empresa, que les habría facilitado la entrada para llevarse cerca de 67 millones de pesos en especies. Ese es el avalúo, no se ha indicado de qué especies se tratan. Lo cierto es que otra persona, otro trabajador, otro guardia de esta empresa, que se habría enterado y que habría sido intentado ser sobornado por su compañero, es quien denuncia finalmente a Carabineros este ilícito y se logra la detención de estas cuatro personas. Vamos a hablar también más adelante de un incendio que afecta al restaurante Per Piacere, que esto ubicado en el barrio Brasil, en Matucana con Catedral. Se consumió por completo una segunda alarma de incendio que se propagó a pisos superiores de este restaurante, donde hay un hostal además, donde tuvo que ser la totalidad de las personas evacuadas. Afortunadamente no hay bomberos y civiles lesionados por esta emergencia. Lo ampliamos, por supuesto, más adelante acá en el diario de Cooperativa.
3: Volvemos contigo en unos minutos, Felipe Cofré. Gracias, buen día.
12: Buen día.
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4: Estamos en el WhatsApp para hacer el diario de Cooperativa junto a ustedes esta mañana. Más 569-78-880770. Lo del tránsito siempre es tema, el efecto de las lluvias en el sur, por supuesto, también. Y en particular esta mañana lo del metro Santa Isabel, ahí en la línea 5, que reabre sus puertas después del incendio de la semana pasada. Si nos pueden contar, si están en ese lugar, cómo funciona, cómo despierta el metro Santa Isabel esta mañana, los esperamos. Hay otros temas, seguridad, política, bueno, lo que quieran.
3: Yo creo que si ustedes quieren opinar sobre Bocinha, ahora que ya pasó los exámenes médicos, que firmó contrato, que es efectivamente nuevo jugador de Colo-Colo y que lo van a presentar durante este día, también pueden hacerlo. Si más de alguien, ustedes nos pueden decir si estaban en ese grupo, pensaron la semana pasada cuando no llegaba y no llegaba y llegaba el día siguiente y no llegaba. No, esto es puro humo. ¿Cuándo va a llegar Bocinha, considerado uno de los mejores arqueros del Mundial? Llegó y es jugador de Colo-Colo. Si quieren opinar sobre aquello, si se están juntando ya las lucas para comprarse la camiseta que diga Bocinha y el número, no sé si ya tiene número asignado o no, era uno de los temas en los últimos días. Con el número incluido y con el nombre de Bocinha, como lo admitieron todos los presidentes de partido el viernes pasado, pueden opinar. Hablemos de Bocinha.
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0: exámenes médicos, firmó contrato, es nuevo jugador de Colo-Colo. Hoy será su presentación oficial. En la U también tiene nuevo refuerzo, un argentino mediocampista, 26 años, Tobias Reinhardt. Max Videla, con todo.
1: Este lunes, por fin, Bocinha firmó su contrato como nuevo jugador de Colo-Colo. Tras pasar los exámenes médicos, el arquero caboverdiano se dirigió al Estadio Monumental y selló su llegada al cuadro de Macul. Este martes, el guardameta tendrá su primer entrenamiento como jugador albo y para el miércoles se prepara una masiva bienvenida en el reducto de Macul. Se espera que lleguen más de 40.000 hinchas. En Paraguay, además, Rodrigo Nogués, presidente de Olimpia, sostuvo que no es descabellado pensar en un amistoso entre el equipo guaraní y Colo-Colo para enfrentar a Tim Payne y a Bocinha.
2: La verdad que a principio de año habíamos hablado con Colo-Colo, hablamos mucho nosotros. A mí me tocó desde que soy tesorero varias veces con ellos, le habíamos prestado a Guille Paiva, después tuvimos varios días y vueltas.
3: Y pero ahora pues están Bocinha y Tim Payne, Coto, está Bocinha y Kim
2: Tim Payne. Eso te iba a decir, había una intención de hacer un amistoso por los 35 años de la Libertadores, reprisar un poco de ese partido, que para ellos es un buen recuerdo, para nosotros no, así que puede ser, se podría, no sería en absoluto descabellado ni lejano.
1: Por otra parte, la Universidad de Chile también celebra la llegada de un refuerzo. Se trata de Tobias Reinhardt, volante argentino de 24 años que se sometió a la revisión médica este lunes y de no mediar problemas, firmará como segundo refuerzo azul. Tras dicha revisión, el mediocampista trasandino conversó con los medios.
4: Sí, bueno, nada, contento. Ahora, bueno, esperemos como van los exámenes, pero bueno, con expectativas.
5: ¿Qué tipo de volante te consideras?
4: Un volante más mixto, pero sí, obviamente, que me gusta tener la pelota con salida de balón y tratando de dar la pelota hacia adelante a mis compañeros.
6: ¿Por qué la U, que sabes del club?
4: No, es un club muy grande. A ver, de toda mi vida viviendo en Argentina se habla mucho de la U, de su gente sobre todo, es un club muy lindo y bueno, nada, con mucha expectativa, como decía.
1: En el Centro de Justicia, en tanto, se vivió la tercera jornada de formalizaciones por el caso Sartor. El exdirector de Azul Azul, Alfredo Harz, cumplirá con arresto domiciliario y arraigo nacional hasta que termine la investigación. En el caso de Michael Clark, la Fiscalía Oriente pidió prisión preventiva para el expresidente de Azul Azul. Eso sí, para saber finalmente los castigos de Clark se deberá esperar al menos hasta este martes. Por último, en el fútbol argentino, Vélez Sarsfield con Diego Valdés durante todo el encuentro y Claudio Baeza desde el minuto 86 derrotó a Independiente por 1-0. En el rojo, el delantero nacional Maximiliano Gutiérrez jugó hasta el minuto 76 y fue reemplazado por el también chileno Lautaro Millán. Luciano Cabral se quedó en la banca. Fue la información del deporte en el Diario de Cooperativa.
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0: Hacemos el Diario de Cooperativa, revisamos las portadas de algunos periódicos en su versión digital esta mañana. Partimos, por supuesto, por cooperativa.cl, que es nuestro diario electrónico. Un titular destacado: Sistema Frontal, Senapred contabiliza más de 2.000 damnificados y sobre 6.000 personas aisladas. Esto en las regiones del sur que se vieron afectadas por el último sistema frontal. Ojo que las lluvias van a volver en los próximos días. Otro, Kast, el presidente José Antonio Kast, valoró absolución definitiva del comandante de carabineros Patricio Crespo. La justicia, dice el presidente, habló fuerte y claro. Destacó que el exteniente coronel de carabineros actuó en legítima defensa. Esto es por la absolución definitiva de Crespo en el marco del proceso por las lesiones que causaron la ceguera del actual diputado Gustavo Gatica durante las manifestaciones de 2019. El presidente Kast se manifestó anoche sobre este tema. Mega incendio de Valparaíso. Valparaíso revocan arresto de exfuncionario de CONAF por falta de pruebas suficientes. Gendarmería desvinculó a 4 funcionarios por red de ingreso irregular de especies en Santiago 1. Y ministro de Justicia quiere romper el enfoque actual del Instituto Nacional de Derechos Humanos, el INDH. Fernando Rabat impugnó la doctrina que atiende, dice, únicamente los atentados graves de agentes del Estado contra la ciudadanía. Son titulares destacados en cooperativa.cl.
9: En Mercurio, la economía chilena supera la expectativa, crece por primera vez en el año y deja atrás 5 meses de caídas. Entre los especialistas se apunta a un segundo semestre de mayor dinamismo, pero sobre todo a un 2027 que reflejaría el impulso de reformas como la ley miscelánea o el plan de reconstrucción, que hoy día debería salir del Congreso, aunque van a venir los vetos. Eso va a demorar un poco ese despacho, y también lo del TC. Así que no es que esté totalmente en ejecución o promulgada pronto. Gobierno impulsará proyecto de ley para ampliar el subsidio a la tasa hipotecaria para viviendas de hasta 6.000 UF. Es hasta 4.000 ahora, ¿no?
0: Sí, hasta 4.000.
9: Hasta 6.000 UF. No, mira.
0: Son unos 240 millones de pesos.
9: Para dinamizar ahí el sector inmobiliario. Fallas en el metro levantan dudas sobre sus trenes más antiguos. Esto tiene que ver con la semana que se cumple el incendio ahí en Santa Isabel. Hoy día se reabre esa estación ahí en la línea 5. Reconstrucción, el Ejecutivo presentará 3 vetos. Se podría aplazar aún más su despacho, lo que yo desee. Dominga López tras el triunfo. Hoy se busca una reina que tenga algo que decir, dice la periodista, nueva Miss Universo Chile. Representante de Viña del Mar, entiendo. Eso. Trae otras cosas, el Mercurio, pero va por ahí.
0: Por ejemplo, que la ministra Lincolau anuncia el rediseño de Becas Chile, informa que los beneficiarios en incumplimiento deben 91.700 millones de pesos.
9: O sea, unos 90 millones de dólares.
0: Unos 90 millones de dólares. Está provocando algo de ruido el rediseño anunciado ayer por la ministra. Les vamos a contar de aquello también.
9: ¿Por qué? Se enfoca en algunas cosas, ¿no?
0: Se enfoca en un sector, básicamente en la ciencia, no sé, duras, tecnología, innovación, inteligencia artificial, cambio climático, ingeniería, astronomía, que uno dice está perfecto, pero hay quienes están cuestionando que eso deja fuera totalmente las áreas sociales, las ciencias sociales, las humanidades, la ciencia política, del espectro de la investigación en nuestro país, y eso cambia, dicen algunos entendidos, la visión país, la situación de los académicos, e incluso la justicia de los concursos de ANID, como la conocíamos hasta ahora. Otra portada, la de La Tercera esta mañana. IMASEC de junio marca inicio del repunte, pero la proyección para el año se ajusta bajo 1,5%. El Banco Central informó que la actividad económica notó un crecimiento de 2,4% en junio, rompiendo así 5 meses de caídas consecutivas. Pese a este incremento, los expertos llaman a analizar con cautela las cifras. Inundación en Angol, dice La Tercera sobre una fotografía que muestra parte de aquello. Denuncian que alerta SAE llegó 7 horas tarde, mientras el paso de los Libertadores acumula 6.6 metros de nieve y suma 20 días cerrados. ¿Se acuerdan que hace una semana les contábamos que había algo así como 6.000 vehículos, 6.000 camiones varados, estacionados a ambos lados de la frontera?
9: ¿No eran 1.600?
0: 6.000. Lo reviso, tengo la idea de que eran 6.000, lo digo. Mega reforma, gobierno define vetar 3 artículos, pero el Congreso nuevamente le pone freno a Quirós. La amplia red de sociedades y el cuantioso patrimonio del embajador chileno en Estados Unidos, dice también La Tercera. Bienvenida de Rockstar y chequeo médico, las primeras horas de Bocinha en Colo Colo, tema del que estamos hablando en el WhatsApp cooperativa esta mañana. Y la nueva Spider-Man arrasa en Chile y el mundo, las claves de su apabullante éxito. Son titulares en La Tercera.
9: Las últimas noticias: remodelan el puente, huele a peligro. Este puente sobre la autopista central o la ruta 5 ahí en Huérfano, frente al registro civil. Le ponen huele a peligro porque ahí grabó el video Miriam Hernández de huele a peligro. Entonces, para que ya no huela a peligro, porque se ha tornado un lugar peligroso, de verdad, Se cerró la pasarela, se van a instalar cámaras, luminarias, algo de área verde. No sé dónde área verde ahí, porque es puro cemento, pero bueno, algo será.
0: Es un muy bonito puente.
9: Es un bonito puente.
0: Sí. Cuando uno pasa por la autopista central.
9: Mira, la foto que pone en las últimas noticias no se ve tan bonito.
0: No. No,
9: está todo rayado, okay. Está feo, falta mantención. Además está todo enrejado hace rato. Bueno, no sé, algo, hay un proyecto ahí para darle mayor seguridad también a los vecinos. Hay mucha gente, por ejemplo.
0: De hecho, va a cerrar por la noche, va a estar abierto solo.
9: Claro, que viene del lado, del otro lado de la autopista, digamos, del barrio Brasil, si usted quiere, hacia el centro y que cruza por ahí, y bueno, a algunas horas es peligroso, peligroso. Es portada de las últimas noticias. ¿Qué más? Resuelven asesinato de influencer que murió en México. Y viene Custodio Méndez, el primer jugador de Cabo Verde que vino a Chile. A Bocinha lo van a querer mucho, pronostica su compatriota. Esto es portada de LUN.
0: Tengo por aquí el diario Financiero. Te cuento el tiro, ¿qué es lo que dice? Ajuste fiscal en las concesiones. Hacienda congela obras de transporte público por 400 millones de dólares en el Biobío. Un oficio al que tuvo acceso DF ordena detener la tramitación de los decretos que adjudicaban al grupo ASBI los corredores de transporte público, ruta 160 y ruta 150, autopista Concepción-Talcahuano. Corton Health defiende la metodología del examen del ex subsecretario de Hacienda y dice que no es comparable al de la Universidad Católica. Esto tiene que ver con el examen de drogas, el test de pelo que se realizó al renunciado subsecretario de Hacienda Juan Pablo Rodríguez y que salió positivo y que él ha cuestionado con dureza. El gobierno evalúa postergar la entrada en vigencia de la Ley de Protección de Datos Personales. Luis Riveros, ex rector de la Universidad de Chile, y su defensa de la invariabilidad tributaria. El decreto ley 600 estuvo vigente por 40 años. ¿Vivimos 40 años en la inconstitucionalidad?, se pregunta Luis Riveros. Lo último en el DF, sectores productivos celebran sorpresiva alza de la actividad, pero plantean desafíos para el segundo semestre. Desde los gremios de la minería, el comercio, industria y construcción, apuntaron a la necesidad de una pronta implementación de los artículos de la ley de reconstrucción y reactivación económica. Son titulares destacados en el diario Financiero.
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18: 10 grados. 10 grados en Santiago. 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
20: Cielos nublados en toda la zona centro norte y centro sur del país. Durante esta jornada, la máxima en Santiago va a llegar a los 17 grados. En el resto de las regiones, entre O'Higgins y la Araucanía, va a variar entre los 13 y los 15. Algunas gotas sobre Valdivia, chubascos sobre Puerto Montt, nieve sobre Coyhaique y también sobre Punta Arenas, lluvia en Isla de Pascua es lo que se prevé. Oye, me pasé en realidad algunos pueblos, Rodrigo, con lo de los camiones, tenías razón tú, entre 1.500 y 1.700 camiones varados en los dos lados de la cordillera, bueno, se están cumpliendo 20 días del cierre del paso Los Libertadores.
21: Vamos a otras cosas, estamos en el norte, se destrabaron los recursos para financiar la llegada de buses.
0: autobuses eléctricos para Calama, un viejo anhelo allí. Dayan Márquez tiene la nota.
21: Tras una reunión clave que sostuvo este lunes en Santiago el ministro de Transportes y Telecomunicaciones y una comitiva compuesta por el gobernador regional de Antofagasta, Ricardo Díaz, el alcalde de Calama, Eliezer Chamorro, y el representante de la línea 7, acordaron que los buses eléctricos para la capitaloína se financiarán a través del programa Renueva tu Micro. El ministro Luis de Grange valoró esta instancia.
22: Tuvimos de qué forma tratar de seguir progresando en mejorar el transporte público de la ciudad de Calama y también muchas otras necesidades que tiene la región, que va a seguir creciendo mucho con el tema minero. Por lo tanto, los sistemas de transporte, la infraestructura, tanto portuaria, aeroportuaria, ferrocarriles y vialidad, semáforos, todo eso requiere un empujón adicional, y estas reuniones de coordinación yo creo que son tremendamente valiosas para ello.
21: La iniciativa, que contempla además el respaldo legislativo del diputado Sebastián Videla, busca que el gobierno regional aporte los recursos necesarios para agilizar los concursos de chatarrización a partir de septiembre. El gobernador Ricardo Díaz busca lograr la llegada de las primeras máquinas a Calama a inicios del próximo año.
23: Para dar una propuesta de solución a los buses eléctricos en Calama, lo que queremos es financiar lo que sería el programa Renueva tu Micro y poder lograr ya este año los primeros buses eléctricos, y en un plazo de los 2 años restantes poder renovar toda la flota de buses eléctricos en Calama. Este es un proyecto donde el gobierno regional pone los recursos y a través de la gestión del Ministerio de Transporte vamos generando los concursos y la dinámica mucho más rápida y mucho más eficiente. Lo que vinimos a pedir acá es eficiencia, que se resuelvan los problemas de la región actuando de una manera mucho más directa.
21: Este avance responde a una de las demandas más sentidas por la comunidad de la provincia de Loa, apuntando a un sistema de transportes moderno, eficiente y amigable con el medio ambiente. Gestión que valora el representante del gremio de transportes de Calama de la línea 7, Juan Carlos Villarroel.
24: Es bueno para nosotros como el gremio, ¿cierto? Principalmente de Calama 177, la línea a la cual yo represento, sentirme respaldado por las autoridades regionales. Está el señor diputado, ¿cierto? Está el señor alcalde, el señor gobernador. Por lo tanto, me voy contento por la respuesta que nos dieron, que no me cabe la menor duda que si la empujamos entre todos vamos a llegar a buen puerto.
21: Recordemos que el Ministerio de Transportes y Telecomunicaciones había comprometido 19.244 millones de pesos para financiar una flota de 40 buses eléctricos para Calama, que totalizaba más de 30.000 millones sumando los aportes del GORE. Sin embargo, la cartera echó pie atrás por restricciones presupuestarias, recursos que lograron destrabarse este lunes y saldrán del programa Renueva tu Micro.
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25: Sobre los resultados del primer sondeo por la Secretaría General de Naciones Unidas, hablaron en lo que queda del día con la doctora en Ciencias Políticas y profesora de la Universidad de Concepción, Paulina Astroza.
26: Es importante saber que la elección de la Secretaría General de la ONU, quien en definitiva decide, y es así desde los inicios de los años, de mediados de los años 40, cuando se crea Naciones Unidas, hasta el día de hoy, es el Consejo de Seguridad, pero particularmente lo que se llama el P5, los 5 miembros que tienen el derecho de veto. Pese a que desde el año 2016 se ha tratado de, por una presión de distintos sectores, estados, opinión pública, ONGs, se ha tratado de hacer una elección mucho más transparente. Finalmente nada ha cambiado y el núcleo central de decisión sigue siendo del P5. Por lo tanto, lo que el P5 decide, quién se elige o no se elige, se hace pensando en el interés nacional de esos 5 estados que forman el Consejo de Seguridad de manera permanente. Y en ese contexto, la elección sí fue compleja para la expresidenta Bachelet. Creo que de alguna manera no se esperaba esos 5 votos en contra o desalientos, como se llaman. Pero a cada una de las straw polls se rebaraja de nuevo, porque el secretismo sigue siendo el mismo. No sabemos cómo

0: El que no quieran a alguien, que el que alguien quiera a alguien, digamos, por el veto o por lo que pueda implicar.
1: Exactamente.
0: ¿De acuerdo?
1: Sí, exactamente, porque ha pasado y nunca lo vamos a saber, ¿eh? Nunca vamos a saber quién vetó, nunca vamos a saber. Por ejemplo, el caso de Antonio Guterres, el que termina su mandato ahora, él tuvo en la elección final, que fue en la sexta straw poll, en la cual a él lo eligieron, él tuvo, a ver, tuvo 9 alientos, no tuvo ningún voto en contra. Y tuvo abstenciones. Entonces, la verdad es que no vamos a saber, solo vamos a saber que alguien no queda porque alguien lo ha vetado de alguno de los 5 miembros o porque no ha logrado el mínimo de 9 votos a favor. Por eso te digo que hay muchos secretos, no sabemos. Finalmente, aquí, quien tiene la última palabra y la ha tenido siempre, pese a los cambios, son los 5 miembros permanentes. Y la decisión de ellos va a depender del interés nacional de esos 5 miembros permanentes.
2: La entrevista completa se puede revisar ahí en las plataformas de cooperativas.
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2: Algo más con el desalojo de la megatoma de San Antonio, Belén Velázquez.
4: Este lunes se retomó el proceso de desalojo de la megatoma de San Antonio, proceso que inició durante el verano debido a un fallo judicial que obligó al Estado a desocupar el terreno en el Cerro Centinela, ocupado inicialmente por cerca de 10.000 personas. El reinicio de este proceso implica poco más de 18 hectáreas para esta semana, operativo que si continúa sin imprevistos podría darse por finalizado la próxima semana, según confirmó el delegado presidencial de la región de Valparaíso, Manuel Millones.
5: Desalojaron en la primera etapa 10.5 hectáreas de las 40 que le correspondían a esta administración. Y esta semana hemos fijado 3 polígonos, que significa el desalojo de 18.5 hectáreas. Nos van a quedar una cifra estimativamente para el próximo lunes de 10.5 hectáreas y con eso se termina el desalojo de esta megatoma de San Antonio. Esto implica, en datos concretos, 526 personas de estos 3 polígonos de 18.5 hectáreas, 352 techos, 195 hogares y 161 niños.
4: Según el coronel de carabineros Mauricio Bascuñán, prefecto de San Antonio, cerca de 100 efectivos policiales se han desplegado en el territorio a intervenir junto con la realización de patrullajes preventivos.
6: Hasta el momento no hemos tenido ningún tipo de inconveniente. Como ustedes ven, la demolición de las viviendas que quedan en el lugar se ha desarrollado en completa normalidad. Las personas están colaborando con el trabajo, no obstante que también nosotros tenemos gente de avanzada, agente de diálogo de derechos humanos, que están verificando caso a caso de las posibles personas que queden en el lugar, ¿cierto? Para brindarle el apoyo necesario en caso que fuera necesario. Vamos a estar hoy día, todo el día y todo lo que dure el término del desalojo con una planificación que desarrollamos desde el principio del ejercicio de este servicio, el cual hasta el momento se ha desarrollado sin novedad.
4: Una vez finalizado el desalojo en la megatoma de San Antonio, el delegado Millones indicó que notificarán a los dueños del terreno con el objeto de que este se haga cargo de la limpieza y desratización del sector, velando, aseguró la autoridad, por los vecinos contiguos al terreno objeto del desalojo, proceso que según la delegación de San Antonio significó que en esta etapa solo una mujer nacionalidad haitiana hiciera uso de un albergue previo a ser reubicada en Viña del Mar junto a familiares.
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8: Apoyo de gran parte del sector político tiene la propuesta del gobierno de crear un organismo liquidador de bienes decomisados. Desde la oposición, eso sí, dicen que el levantamiento del secreto bancario podría complementar la persecución del crimen organizado. Ampliar el levantamiento del secreto bancario, en rigor. Cristian Augusto.
9: El gobierno anunció que impulsará la creación de una agencia para administrar y liquidar los bienes decomisados a delincuentes. Esto con el objetivo de transformar esos recursos para el combate contra el crimen organizado, equipando a las policías y gendarmería, y también estableciendo un fondo de reparación para las víctimas de los delitos. Esa eventual agencia podría vender anticipadamente los bienes de fácil deterioro o destrucción, y luego de la sentencia definitiva, la intención es que se puedan liquidar rápidamente los activos. A cargo de este proceso actualmente está la Dirección General de del crédito prendario del Ministerio de Hacienda. El ministro de Justicia, Fernando Rabat, dijo que allí los bienes permanecen congelados durante todo el proceso judicial, y una vez decretado su comiso, el proceso se vuelve muy engorroso antes de poder vender las especies. El titular de Justicia defendió la propuesta y añadió más detalles sobre la misma.

0: misma.
1: Lo que se está estudiando y analizando es poder generar, ¿no es cierto?, una institución que respecto de aquellos bienes que provienen de un delito se puedan liquidar de la manera más rápida posible. Adicionalmente, el análisis comprende también la destrucción de todos estos bienes, por ejemplo, de droga, de cigarrillos, de alcohol ilícito, y además generar un fondo de reparación a las víctimas. Se ha dado un proyecto muy interesante que estamos analizando, estudiando y desarrollando para presentarlo a la brevedad posible.
0: En general, la propuesta se valora de buena manera tanto desde el oficialismo como de la oposición, pero por parte de la última añaden que una medida relevante para perseguir a las organizaciones criminales podría ser el levantamiento del secreto bancario, proyecto que se rechazó en el Senado, por lo que actualmente cursa comisión mixta. Las autoridades anteriores en general también valoran positivamente la propuesta del gobierno, como los casos del ex subsecretario del Interior Felipe Arboe y el ex ministro de la misma cartera Rodrigo Delgado.
2: Parece una medida muy necesaria y urgente. Hay muchos bienes que han sido decomisados y que están ahí a la espera de ser liquidados. Aquí lo que debiera ocurrir es que efectivamente cuando se decomisen los bienes y finalmente el tribunal determine su liquidación, existe una agencia distinta de las policías y del Ministerio Público que proceda a esa liquidación.
3: La creación de esta agencia es tremendamente importante. Muy buena parte del volumen incautado no es solamente un patrimonio de alto valor del crimen organizado, sino que también hay mercancía perecible o rápida depreciación, como por ejemplo son el contrabando de cigarro, en donde cuesta muchísimo no solamente la destrucción, sino que también cuesta mucho el almacenaje que debe haber.
0: Luis Cordero, quien fuera ministro de Seguridad Pública en el gobierno anterior, también cree que esta es una buena iniciativa. Afirmó que esto se viene discutiendo desde hace tiempo y que la administración en la que estuvo consideraba que era una medida indispensable. Por parte del gobierno, la propuesta busca responder al requerimiento del presidente José Antonio Kast de abordar la agenda de seguridad. Y sobre los plazos, dentro de este mes, el proyecto se presentaría en el Congreso, donde esperan que tenga un respaldo transversal.
4: Otra cosa, las batallas internas ahí en el oficialismo por esto de la falta de un vocero propiamente tal, aunque en el papel el biministro Alvarado es ministro del Interior y vocero de gobierno. ¿Sí? Pero bueno, ayer ya Charper nos decía que echan de menos esa figura como para ordenar el tema comunicacional. Mientras tanto, Libertario sigue presionando por el proyecto Escucha su Corazón, Mariano Reyes.
5: Las comunicaciones siguen siendo el talón de Aquiles del gobierno. Tras la compleja instalación de la ex ministra Mara Cedini, ahora el viceministro Claudio Alvarado, a cargo de la SEGEGOF, también se enfrenta a críticas desde el oficialismo. La inclusión de diferentes tipos de cáncer al GES o las cifras de seguridad no han sido difundidas de manera correcta según la evaluación del oficialismo. Con eso, el problema comunicacional ya es un hecho de la causa. Hablaron los jefes de bancadas, Benjamín Moreno de Republicanos y Diego Chalper de RN.
6: Si es un vocero o no es un vocero, eso lo tendrá que resolver el Ejecutivo. Yo creo que acá tenemos un tema que mejorar, que es un tema comunicacional. Más allá de entrar en la discusión si es que usted opina que tal o cual, que un perico o un fulano dijo tal o cual cosa, yo creo que acá lo que tenemos que tratar de lograr es que el objetivo que se persigue, que es una mejor comunicación, se vaya logrando en la medida de lo posible.
7: ¿Sabes lo que pasa? Que como que no nos damos cuenta que lo que no se comunica con fuerza no llega finalmente a los corazones de los chilenos y chilenas. Entonces, yo en eso creo que tenemos que tener conciencia de que hay que comunicar con más fuerza las cosas que se están haciendo.
5: Si bien el viceministro Alvarado ha tenido una vocería más espontánea, concentrándose en la controversia política contingente, luego de las críticas hizo un giro en su estilo, con un podio instalado en el patio de los Naranjos, con equipos de audio y con un discurso inicial destacando el positivo IMASEC. Así, el jefe del gabinete del gobierno respondió a las críticas.
8: Como gobierno siempre respetamos las opiniones de los parlamentarios y permanentemente hay espacios de evaluación y espacios de mejoras. Por lo tanto, lo que tenemos que buscar es de que la interlocución del gobierno con la ciudadanía sea de carácter permanente, sea clara, sea oportuna y que cuente con la retransmisión de esa información por parte de los parlamentarios en línea con lo que el gobierno promueve.
5: Otro tema que genera división dentro del gobierno es el proyecto de Libertarios llamado Escucha su Corazón. La ministra de Salud, May Chomalí, aseguró que no le ve sentido a la iniciativa y que no hay evidencia científica de que la mujer cambie de opinión tras las escuchas. Postura que le valió críticas desde Libertarios, habla el jefe de ese comité, Cristóbal Urrutikoechea.
9: Experiencia científica. Hay experiencias, hay datos, hay porcentajes en todos los estados de Estados Unidos donde esta ley se aplica y también en Hungría. No sé por qué no la han podido encontrar. Luego, ¿de qué lado estamos? ¿Estamos del lado de salvar una vida? ¿Estamos del lado de apaciguar toda esta ira implacable del feminismo, de la prensa y tratar de dejar todo en orden, sabiendo que existen asesinatos de niños que son completamente inocentes? ¿Dónde están las palabras del cardenal Chumalí entonces?
5: A propósito de la agenda valórica, desde Republicanos aseguraron que no van a dejar de decir lo que piensan en temas que son distintivos. Lo planteó su timonel, el senador Arturo Esquella.
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11: Sepamos del efecto de los temporales en la zona del Maule, del Biobío, en Constitución se trabaja en limpiar el desastre generado por un aluvión y socavones. Mientras en Curanilagua y Dichato se concentra la mayor afectación por las lluvias. Christopher Espinosa con el informe.
12: Las intensas precipitaciones dejan estragos entre el Maule y la región del Biobío. En particular, en la costa del Maule, en Constitución, 6 socavones y un aluvión provocan problemas en dicha comuna. En el sector norte de Putú es donde se concentra gran parte de la afectación. Escuchamos a Fabiola, una afectada, y Carlos Valenzuela, alcalde de la comuna.
13: Vivo en Altos de Talpén y nosotros nos vimos afectados porque tenemos un puente que está construido que cedió y avanzó unos 50 metros hacia nuestra parcela y eso al parecer produjo un taponamiento que afectó también hacia arriba porque el agua tuvo que salir por algún lugar.
14: Iniciar un trabajo en coordinación entre la Dideco de la municipalidad, la asistente del gobierno, levantando la mayor cantidad de pibes posibles. En eso estamos abocados hoy día, una cincuentena de profesionales que van a estar recorriendo las principales calles de acá, de la Vía Los Pinos, de Maromilla, de algunos sectores de parcelas que también resultaron afectadas.
12: Mientras tanto, en la región del Biobío, Dichato lo pasa mal. Cerca de 250 viviendas se ven afectadas. Las personas trabajan para limpiar y secar los daños.
15: Tenemos que ir limpiando, sacando todo el lodo, todo el excremento que se nos vino a nuestras casas. Son más de 180 casas damnificadas con lodo adentro. No con voladuras de techo, hay como 12. El resto es todo lodo, barro, horrible. Estamos todos limpiando porque no podemos esperar que llegue el municipio a limpiarnos si el lodo se pega, después no sale.
16: Aquí tienen que hacer un arreglo bueno, un estero y ahí se soluciona la cosa. Si no, vamos todo el tiempo, cuando lloviendo harto, se inunda al estero, porque recibe agua el estero aquí.
17: Dos veces con esta, pero es la más grande que tú. Entonces nosotros queremos una solución, el canal que se arregle. Por favor, pedimos que se arregle el canal, porque nosotros no podemos más.
12: En Curanilagua, el desborde del río del mismo nombre y los estéreos Plegarias y Rana causaron problemas. El reporte es del delegado presidencial en la provincia de Arauco, Pedro Marileo.
18: Alrededor de 3.127 personas afectadas por este sistema frontal, 612 casas con daño menor, 211 casas con daño mayor. Tenemos una casa destruida que fue en la comuna de Cañete, 52 viviendas que tuvimos que evacuar en la provincia. Sin embargo, todas las personas se fueron a vivienda de familiares, por tanto no fue requerido el apoyo de los albergues, que sí ha estado dispuesto en todas las comunas.
12: Sistemas frontales que acompañarán a esta parte del territorio al menos toda la semana.
11: Se mantienen en 2 las personas fallecidas por el sistema frontal que afecta a la zona centro-sur de nuestro país. Para el miércoles, para mañana, se espera la llegada de nuevas lluvias entre Ñuble y la Araucanía. Podríamos tener chubascos en Santiago el jueves. Pablo Rivera.
19: En dependencias del Servicio Nacional de Prevención y Respuesta ante Desastres, SENAPRED, se llevó a cabo una nueva reunión entre las autoridades para monitorear el sistema frontal que afecta a la zona centro-sur de nuestro país. En ese sentido, ya son 2 las personas fallecidas, 2.476 damnificados, de los cuales 130 se encuentran en los distintos albergues y más de 6.100 personas que continúan aisladas. En cuanto al daño estructural, son 28 las viviendas que han resultado destruidas en su totalidad, 737 con daño mayor, más de 5.600 con daño menor y más de 1.000 que están en evaluación por parte de las autoridades locales. Respecto al corte del suministro eléctrico y posibles evacuaciones en los lugares más afectados, o se refirió a la directora nacional de SENAPRED, Alicia Cebrián.
20: Según los antecedentes proporcionados por la SEC, en el tramo comprendido entre Valparaíso y Los Lagos se reportan hasta ahora 15.476 clientes sin suministro eléctrico. En la región de Los Ríos, las labores de apoyo se han concentrado en la comuna de La Unión, apoyando la evacuación del agua acumulada en la población Foisi. En la región de la Araucanía se está trabajando con especial foco en los procesos de evacuación que podrían surgir producto de desbordes de ríos y atendiendo la situación de emergencia en la comuna de Angol. Por otra parte, en la región del Biobío, si bien los ríos Biobío y Vergara se encuentran bajo umbral rojo, los organismos indican que no revestirían peligro para las personas.
19: En lo que respecta a la condición climática que afectará los próximos días en la zona centro-sur del país, si bien las precipitaciones han disminuido durante las últimas horas, el próximo miércoles debiese llegar un nuevo sistema frontal que se concentrará en las regiones de la Araucanía, Biobío y Ñuble, el cual en no más de 12 horas debiese traer consigo entre 25 y 35 milímetros de agua caída. Durante ese frente, los vientos podrían alcanzar incluso los 70 kilómetros por hora en la zona costera del Biobío y Ñuble. Mismo sistema frontal que se espera avanza hacia el norte y que podría llegar incluso hasta la región metropolitana el día jueves con la caída de 10 a 12 milímetros de agua lluvia en la capital. Así lo dio a conocer el meteorólogo de la Dirección Meteorológica de Chile, Arnaldo Zúñiga.
1: Hay un nuevo sistema frontal que está aproximando, que va inicialmente a afectar el día miércoles los sectores de Araucanía, Biobío y Ñuble principalmente. La verdad es que van a ser en corto periodo de tiempo, que eso es la característica de esta condición. Van a caer entre 25 a 35 milímetros en la región del Biobío el día miércoles, entre la mañana del miércoles y la noche, y en el sector interior entre 30 a 40. Entonces eso le da ya la categoría de aviso ante ese sector que ha sido muy golpeado. Ese mismo sistema frontal abarca hasta más al norte, incluso alcanzando parte acá de la región metropolitana hacia el día jueves, y también con algunas precipitaciones que no deberíamos estar superando los 10 a 12 milímetros.
19: Para este fin de semana en la región metropolitana hay una alta probabilidad de nevada en sectores bajos de la cordillera, con temperaturas que no superarían los 12 grados, mientras que para la próxima semana no debiesen existir sistemas frontales en gran parte del país.
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1: Son las 7 de la mañana con un minuto.
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1: Son las 7 de la mañana con 31 minutos.
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3: Datos de transparencia revelaron que 46 funcionarios de 10 superintendencias habrían igualado o superado en junio el sueldo bruto del presidente José Antonio Kast, superior a 11 millones de pesos. El hallazgo reabrió la polémica por las altas remuneraciones en el sector público. El vicepresidente del Senado, Iván Moreira, instó a la Cancillería chilena a hacerse respetar frente a la intromisión del embajador de Estados Unidos, Brandon Judd. El legislador acusó una reiterada injerencia diplomática tras las declaraciones del representante norteamericano contra ministros chilenos. Se retomó el desalojo pacífico en la mega toma del Cerro Centinela en San Antonio. El delegado presidencial Manuel Millones confirmó que terrenos fiscales permitirán ofrecer 6.000 viviendas, aunque advirtió que la demanda provincial alcanza las 12.000 soluciones habitacionales.
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3: La Fiscalía de Arica logró la condena de 17 integrantes de una red criminal por tráfico de ketamina y asociación ilícita. La banda ingresaba la droga adosada al cuerpo desde Perú hacia la región metropolitana. Las penas alcanzan hasta 8 años de prisión. El presidente israelí Isaac Herzog recibió las cartas credenciales del nuevo embajador de Chile, Gabriel Zalyaznik, en Jerusalén. El acto concreta la restitución del representante diplomático chileno y marca un hito para fortalecer las relaciones bilaterales entre ambos países. El presidente francés Emmanuel Macron intervino activamente para frenar el plan de Gianni Infantino de abrir las competiciones de la FIFA a capitales privados. Junto a la UEFA, defendió los valores de solidaridad del fútbol y la unidad del deporte mundial.
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1: Son las 8 de la mañana con 2 minutos.
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1: Son las 8 de la mañana, 33 minutos.
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2: Los padres de Cristóbal Miranda ampliaron su querella para perseguir la responsabilidad de los organizadores de una fiesta en Espacio Marina, en Talcahuano. Solicitan imputar por cuasi delito de homicidio a los productores, acusando graves omisiones en las medidas de seguridad comprometidas. La Policía de Investigaciones advirtió sobre la compra de juguetes falsificados en vísperas de la celebración del Día del Niño y la Niña. Además, recomendó adquirir juguetes únicamente en el comercio establecido, ya que comprarlos en mercados alternativos implica múltiples riesgos. El Consejo Regional de Los Ríos analizará los antecedentes del proyecto de piscicultura en el río San Pedro para emitir una postura institucional tras el rechazo ciudadano y las advertencias sobre posibles impactos ambientales presentadas por agrupaciones locales.
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2: Son las 9 de la mañana con un minuto.
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1: Son las 9:33.
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2: Desde 2022 se han incautado en Chile 1.144 armas provenientes de Argentina, 40 de las cuales pertenecían a policías o fuerzas armadas trasandinas. Aunque el tráfico aumentó hasta 2025, durante 2026 las incautaciones mostraron una importante disminución. La Corte de Apelaciones de Santiago rechazó anular el juicio contra Claudio Crespo, confirmando su absolución en el caso de Gustavo Gatica. El fallo deja firme la sentencia que concluyó que el ex policía actuó bajo legítima defensa privilegiada durante el estallido social. Durante agosto de 2026 corresponde renovar la revisión técnica a los vehículos con patentes terminadas en 5. Cumplir este trámite obligatorio permite circular legalmente, prevenir accidentes y evitar multas de hasta 1,5 UTM, además del eventual retiro del vehículo.
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1: ¡Rájate, Luchito Luis!

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1: Son las 10 de la mañana con 2 minutos.
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1: Son las 10 de la mañana con 30 minutos.
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3: El canciller Francisco Pérez Mackenna inició una visita oficial de 3 días a Brasil para fortalecer la cooperación bilateral. La agenda contempla reuniones de alto nivel en Brasilia y São Paulo, enfocadas en potenciar el comercio, la inversión y el avance del corredor bioceánico vial. El gobierno presentó un anteproyecto para reformar el Instituto Nacional de Derechos Humanos, que contempla eliminar su facultad para presentar querellas penales y modificar su estructura. El ministro Jaime Rabat aseguró que la iniciativa busca ampliar la visión sobre los derechos humanos y corregir la representación del organismo. El próximo 12 de agosto, 6 planetas se alinearán antes del amanecer en un espectáculo astronómico visible desde Chile hacia el horizonte. Marte y Saturno destacarán a simple vista, y para apreciarlos mejor se requerirá un cielo despejado y el apoyo de binoculares o telescopios.
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2: Son las 11 de la mañana con 2 minutos.
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1: Son las 11 de la mañana con 31 minutos.
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3: El ministro de Seguridad Pública, Martín Arrau, encabezó el comité policial e informó que la población penal superó las 65.000 personas. Además, alertó sobre la existencia de 40.000 prófugos de la justicia y destacó las medidas de infraestructura carcelaria y refuerzo policial. El Ejecutivo ingresó a la Contraloría la modificación al reglamento de seguridad minera para reducir de 55 a 13 los permisos sectoriales. El biministro Daniel Mas destacó la medida, la evaluación de proyectos por 24 mil millones de dólares y la reactivación del tratado minero con Argentina. Las visas laborales para extranjeros aumentaron un 11,1% durante el primer semestre de 2026, alcanzando 121.977 permisos. El 70% fue otorgado a ciudadanos bolivianos debido a la gratuidad de la visa Mercosur y a la demanda del sector agrícola.
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2: Son las 12 de la tarde con 2 minutos.
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2: Es la 1:00 p.m. con un minuto.
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1: Son las 2 de la tarde con 2 minutos.
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la última de las veces que vinieron ya a Pachuco con la Bonacán, cuando ya no teníamos a Pachuco, pero estuvieron por acá. Y lo estuve presentando también, tuve la dicha de poder presentar a Pachuco y la Cubanacán en ese tiempo. Así que le mandamos un abrazo grande. ¿Alguien más nos escribía por acá?

y sostenible. Los más vulnerables, personas mayores, quienes trabajan a la intemperie, quienes tienen problemas de salud previos y quienes carecen de aire acondicionado. La tendencia ya está en marcha. Los episodios de estrés térmico

0: y al largo se nos están yendo. Ahí está la situación. Bueno, ya faltan 5 minutos, nosotros vamos a ir a la música y ya regresamos también y vamos a revisar también el estado del tiempo de otras ciudades importantes. Aquí está Coque Núñez y Alanis Lagos. Usted me gusta.
1: Hola, señor.

0: Son las 3 de la tarde con 6 minutos.
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4: ¿Qué tenemos ahora? Ah, aquí está, pues vamos a irnos a la cuarta región para escuchar a... Grupo Albacora. ¿Qué les parece? Vamos a escuchar. Aquí viene Albacora. Con agüita, compadre.
5: Para usted, compadre Nelson.
4: Sí.
5: Para usted, compadre Pato.
4: Pero fin de semana, desde aquí, no van a faltar las chelas.

Eso es lo que teníamos. Así que nosotros seguimos acompañándoles con nuestra programación. Ah, pero antes, claro, el estado del tiempo, que es importante. ¿Va a seguir la lluvia en Chile? ¿Creen en el amor? Yo, estamos todos iguales. Yo digo lo mismo, compadre.

Tragedia dejó decenas de fallecidos y desaparecidos mientras continúan las investigaciones sobre el origen y alcance de los rumores que habrían motivado el cruce masivo. Las autoridades y diversos medios internacionales han señalado que la presunta campaña de desinformación fue uno de los factores que contribuyó a la crisis migratoria, aunque aún no existe una determinación.

0: Ay, Dios mío. Algunos están con... Claro, hay un montón de gente que anda con vacaciones, pues estamos en verano. Verano sueco. Llueve, sale el sol. Sale el sol, llueve. Llueve, sale... Nah. Ya, oiga, están faltando solamente 14 minutos para que sea a las 4 de la tarde, hora de Radio Manquehue FM 88.3. Oiga, está quedando poquito. Y aquí faltan 13 minutos para que sean las 22 horas. Ya, es hora de ir a acostarse, ¿ya? Ay, tenemos que ir a dormir porque mañana hay que levantarse muy de madrugada. ¿Cómo quisiera sacarte la ropa de una canción? Las canciones que... ¿Y qué dijo ella? Tengo ganas de sacarte la ropa. Le pregunto, ¿qué dijo ella? Ay, ya. Eso es lo que tenemos. Oiga, vamos a empezar a despedirnos, pues. Uy, era bueno este tema. No alcanzamos a tocarlo hoy día, pues. Mira, este tema no lo alcanzamos a tocar. ¿Dónde está?
1: Cuatro gallos de palo.
0: Eso, cuatro gallos eran, cuatro gallos. ¿Qué? Cuatro gallos. ¿Alcanzaremos a tocar que sea un pedacito? ¿Ah?
1: Órale.
0: A ver, échale, échale, compadre. Que ya me está dando sed. Ya me dio sed, ya parece que voy a ir aquí al casino. Al casino, mira, una vuelta. A ver, póngale.
1: Vámonos.
0: Pero vámonos ya, pues. Eso, compadre. Ay, Dios mío, cómo se sufre. Pero un amigo mío por ahí decía: se sufre, pero se aprende. ¿Ah?
2: Esto será. Dos amigos.
0: ¿O no? ¿Qué es usted?
3: ¡Vamos!

0: qué temazo, qué temazo. Ya, no vamos a... No, no, no, no.
1: Están pisteando. Salucita de la buena. Respetable público. Salud, salud. Salud para todos.
0: Ya, no, no me digas así, por favor.
1: Borrachera perfecta.
0: No me digas así, por favor. No me digas así, que me da sed. Salud, salud. Menos día martes, pues. No, no, esperemos hasta el viernes. Esperemos hasta el viernes. Ya lo vamos a dejar ahí nomás. Y anteriormente estábamos escuchando este palomazo. Dejar ahí nomás. Y anteriormente estábamos escuchando este palomazo. Ustedes, la sintonía en el día de hoy. Gracias por haber estado ahí compartiendo nuestra.

todo lo que tenemos especialmente para todos ustedes. Enteritos. Sí. Ya. Chao, chao. Vamos a ver si viene mi compadre, ¿eh? Vamos. ¿Qué cree usted que venga enterito? Esperamos que sí venga enterito, porque tendría que venir después de mí, ¿eh?

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1: Son las 4 de la tarde con un minuto.
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1: Son las 5 de la tarde con un minuto.
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1: Son las 5 de la tarde con 30 minutos.
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2: Son las 6 de la tarde con un minuto.
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4: El proceso de admisión escolar 2027 inició sus postulaciones a través del SAE para colegios públicos y subvencionados hasta el 27 de agosto. El trámite aplica a nuevos alumnos o cambios de establecimiento. Quienes deseen continuar en su colegio actual no deben postular, ya que arriesgan perder su cupo. La Contraloría General de la República detectó que 36 funcionarios de Carabineros mantenían dos contratos de 22 horas semanales para realizar las mismas funciones en la institución y percibían cerca de 7 millones de pesos cada uno. La Fiscalía de Osorno investiga un homicidio frustrado luego de que un joven participara en una pelea clandestina realizada en un local comercial del centro de la ciudad. Actualmente, la víctima, de 27 años, permanece en estado grave en la unidad de cuidados intensivos del Hospital Base San José de Osorno.
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1: Son las 6 de la tarde con 34 minutos.
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3: La Directemar emitió un aviso de temporal oceánico y de mal tiempo costero entre Punta Boyeruca y Corral. El fenómeno afectará con intensas lluvias, mar gruesa y rachas de viento de hasta 45 nudos entre la mañana del miércoles 5 y el jueves 6 de agosto. La presidenta de Perú, Keiko Fujimori, confirmó que evaluará bajo criterios técnicos, médicos y humanitarios la solicitud de indulto presentada por el expresidente Alejandro Toledo, quien cumple condena por corrupción en el caso Odebrecht y pidió no morir en prisión. Un intenso temporal en la Araucanía dejó 14.337 personas afectadas, 5.613 aisladas, 1.168 damnificadas y 19 rutas cortadas. La emergencia causó graves anegamientos en Angol y afectó más de 2.500 hectáreas agrícolas en Lumaco, obligando a suspender clases en varias comunas.
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